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1: 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El día de hoy comenzamos un poco más temprano porque a las 9 de la noche llega Fiesta con Alegría. Desde las 9 de la noche hasta las 6 de la mañana, día viernes y sábado, el trasnoche de la más entretenida. Y por eso que nosotros empezamos a las 6 y media de la tarde hasta las 8 y media. Porque para que lleguen los muchachos, llegue el Juanito, se ponga con los controles y todo. Bueno, y toda la parafernalia que tiene que hacer. Mientras tanto, nosotros vamos a continuar con los estrenos de esta semana. Milton, Emanero y Rosé nos dicen todas.

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Está disfrutando Zona de Carga en la más entretenida. Vamos a continuar con informaciones para nuestros amigos en San Pedro de Atacama. Se está realizando el mejoramiento vía Eje Licancabur con el sector de la aduana. Los trabajos van a continuar este 2 de agosto, de día domingo 2 de agosto, con el tramo 3. El corte se va a realizar entre calle Tocopilla y Gustavo Lepage. El desvío será por Las Parinas y por Láscar, así que para que tomen rutas alternativas para este día domingo 2 de agosto. Ya estaba agosto ya. Increíble. Continuamos con la música.

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Y no olvides, a las 9 de la noche llega Fiesta con Alegría hasta las 6 de la mañana, día viernes y sábado, a través de la señal de la más entretenida del norte de Chile. Ya tú sabes. Continuamos con la música, con esta petición en zona de carga.

es chiste. Mi cuerpo lo sabe. Estamos llegando al final de esta zona de carga en este último día viernes del mes de julio. Nos encontramos en el mes de agosto. Muchas gracias por la sintonía a todos los que están a esta hora de la noche a través de nuestras señales 90.7 Calama, Sierra Gorda, María Elena, Chiu Chiu, Oyahue. Y también para todos los que nos siguen a través de nuestra señal en el Alto Loa 95.3, San Pedro de Atacama, Toconao, Los Saillos del Interior. Y no me olvido a los que nos siguen también a través de nuestra señal online, Radio Alegría del Transporte, que estén muy bien, se cuidan, disfruten el fin de semana. Y no te olvides, a las 9 de la noche llega Fiesta con Alegría. Soy tu servidor, Javier Coy, Super Javi, y te estaré acompañando el día lunes desde las 7 de la tarde, como siempre, a través de la señal de la más entretenida. Se cuidan, disfruten, y recuerden, si van a tomar, no manejan, y si manejan, no toman. Que estén muy bien, chao.

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3: Son las 20 horas, 33 minutos.
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2: Son las 21 horas.
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1: Son las 6 de la mañana, 5 minutos.
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0: Son las 6 de la mañana, 29 minutos.
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1: Son las 7 de la mañana.
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0: Son las 7 de la mañana, 31 minutos.
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1: Son las 7 de la mañana, 58 minutos.
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0: Son las 8 de la mañana, 28 minutos.
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1: Son las 8 de la mañana, 59 minutos.
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0: Son las 9 de la mañana, 30 minutos.
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4: Marcelo Antonio Olivares Cabrera, RUT número 10.703.661-K. En representación de Minera Plata Carina S.P.A., RUT número 76.132.103-K. Ambos domiciliados para estos efectos en Los Dominicos, 8.630, oficina 708, Las Condes, Santiago. Al señor director general de la Dirección General de Aguas, respetuosamente digo que, de conformidad al procedimiento previsto en el párrafo primero del título 1 del libro 2 y los artículos 41 y 171 del Código de Aguas, vengo en solicitar, a favor de mi representada, la aprobación de la solicitud de modificación de cauce proyecto Exploraciones Aída y la autorización de su construcción en mérito a los antecedentes que paso a exponer. Las obras forman parte de la Declaración de Impacto Ambiental, DIA, del proyecto Exploraciones Aída, sometido al Sistema de Evaluación de Impacto Ambiental, SEIA, calificado ambientalmente favorable mediante la resolución exenta número 20269910-12299 de 2026 de la Dirección Ejecutiva del Servicio de Evaluación Ambiental y RCA número 20250210113 de 2025 de la Comisión de Evaluación de la Región de Antofagasta. Las obras de la solicitud corresponden a la habilitación de huellas derivadas de rutas previamente establecidas que permiten el acceso a las plataformas de perforación proyectadas. Estas huellas modifican cauces IGM naturales de quebradas, por lo que se requiere la implementación de obras de atravieso tipo badén que permitan compatibilizar el libre escurrimiento de las aguas con la operatividad de los caminos. Los cauces naturales modificados corresponden a 15 con escurrimiento intermitente y 2 de escurrimiento permanente. Perfilamiento tipo badén. El diseño de las obras proyectadas contempla el perfilamiento del suelo natural de 15 badenes destinados al cruce de cauces IGM de escurrimiento intermitente que tendrán un ancho basal entre los 6 y 30 metros y un largo de 5 metros aproximadamente. Restauración del enrocado. el diseño de las obras existentes contempla la restauración del empedrado de las obras ubicados en cauces con escurrimiento permanente, emplazadas sobre una huella de camino, resultado de la actividad minera que históricamente ha tenido lugar en el área del proyecto. Las obras se diseñaron para portear caudales de crecida entre 0,1 y 45,7 metros cúbicos por segundo. Las obras se ubicarán en la comuna de San Pedro de Atacama, provincia de Eloa, de la región de Antofagasta, aproximadamente en las coordenadas UTM, datum WGS84, uso 19S, que se indica a continuación. La obra B01, perfilamiento tipo Badén, modificará un cauce IGM sin nombre, ubicado en la coordenada 697.529 metros y 7.446.920 norte metros. La obra B02, perfilamiento tipo Badén, modificará un cauce IGM sin nombre, ubicada en la coordenada 700.327 metros y 7.448.310 norte metros. La obra B03, perfilamiento tipo Badén, modificará el cauce IGM Pinato, ubicada en la coordenada 701.522 metros y 7.448.510 norte metros. La obra B04, perfilamiento tipo Badén, modificará un cauce IGM sin nombre, ubicada en la coordenada 702.675 metros y 7.449.654 norte metros. La obra B05, perfilamiento tipo Badén, modificará un cauce IGM sin nombre, ubicada en la coordenada 702.390 metros y 7.451.102 norte metros. La obra B06, perfilamiento tipo Badén, modificará un cauce IGM sin nombre, ubicada en la coordenada 700.854 metros y 7.454.988 norte metros. La obra B07, perfilamiento tipo Badén, modificará un cauce IGM sin nombre, ubicada en la coordenada 698.913 metros y 7.456.335 norte metros. La obra B08, perfilamiento tipo Badén, modificará el cauce IGM Pinatus, ubicada en la coordenada 700.270 metros y 7.457.593 norte metros. La obra B09, perfilamiento tipo Badén, modificará un cauce IGM sin nombre, ubicada en la coordenada 700.576 metros y 7.457.257 norte metros. La obra B010, perfilamiento tipo Badén, modificará un cauce IGM sin nombre, ubicada en la coordenada 700.894 metros y 7.457.156 norte metros. La obra B11, perfilamiento tipo Badén, modificará un cauce IGM sin nombre, ubicado en la coordenada 701.671 metros y 7.456.738 norte metros. La obra B12, perfilamiento tipo Badén, modificará un cauce IGM sin nombre, ubicada en la coordenada 702.448 metros y 7.456.402 norte metros. La obra B13, perfilamiento tipo Baden, modificará un cauce IGM sin nombre ubicado en la coordenada 699.076 este metros y 7.457.774 norte metros. La obra B14, perfilamiento tipo Baden, modificará un cauce IGM sin nombre ubicado en la coordenada 698.612 este metros y 7.457.758 norte metros. La obra B15, perfilamiento tipo Baden, modificará un cauce IGM sin nombre ubicado en la coordenada 699.995 este metros y 7.448.303 norte metros. La obra E01, restauración del enrocado, modificará un cauce IGM sin nombre ubicado en la coordenada 702.699 este metros y 7.456.559 norte metros. La obra E02, restauración del enrocado, modificará el cauce IGM Estero Poquís, ubicada en la coordenada 702.813 este metros y 7.456.329 norte metros.
3: Ya estamos de retorno con toda la música del recuerdo en Marcha Atrás.

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0: vívelas en Marcha Atrás, de Radio Alegría del Transporte. Hacemos un break y volvemos luego de nuestros anuncios comerciales en Marcha Atrás. 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
1: Son las 9 de la mañana, 58 minutos.
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0: Vamos a una pausa comercial y volvemos enseguida en Marcha Atrás. 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
2: Son las 10 de la mañana, 30 minutos.
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1: Son las 10 de la mañana, 59 minutos.
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0: hacemos un break y volvemos luego de nuestros anuncios comerciales en Marcha Atrás. 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
2: Son las 11 de la mañana, 29 minutos.
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2: Son las 11 de la mañana, 59 minutos.
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0: Son las 12 horas, 28 minutos.
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6: Marcelo Antonio Olivares Cabrera, RUT número 10.703.661-K. En representación de Minera Plata Carina S.P.A., RUT número 76.132.103-K. Ambos domiciliados para estos efectos en Los Dominicos 8.630, oficina 708, Las Condes, Santiago. Al señor director general de la Dirección General de Aguas, respetuosamente digo que, de conformidad al procedimiento previsto en el párrafo primero del título 1 del libro 2 y los artículos 41 y 171 del Código de Aguas, vengo en solicitar a favor de mi representada la aprobación de la solicitud de modificación de cauce proyecto Exploraciones Aída y la autorización de su construcción en mérito a los antecedentes que paso a exponer. Las obras forman parte de la Declaración de Impacto Ambiental, DIA, del proyecto Exploraciones Aída, sometido al Sistema de Evaluación de Impacto Ambiental, SEIA, calificado ambientalmente favorable mediante la resolución exenta número 20269910-1299 de 2026 de la Dirección Ejecutiva del Servicio de Evaluación Ambiental y RCA número 20250210113 de 2025 de la Comisión de Evaluación de la Región de Antofagasta. Las obras de la solicitud corresponden a la habilitación de huellas derivadas de rutas previamente establecidas que permiten el acceso a las plataformas de perforación proyectadas. Estas huellas modifican cauces IGM naturales de quebradas, por lo que se requiere la implementación de obras de atravieso tipo badén que permitan compatibilizar el libre escurrimiento de las aguas con la operatividad de los caminos. Los cauces naturales modificados corresponden a 15 con escurrimiento intermitente y 2 de escurrimiento permanente. Perfilamiento tipo badén. El diseño de las obras proyectadas contempla el perfilamiento del suelo natural de 15 badenes destinados al cruce de cauces IGM de escurrimiento intermitente que tendrán un ancho basal entre los 6 y 30 metros y un largo de 5 metros aproximadamente. Restauración del enrocado. El diseño de las obras existentes contempla la restauración del empedrado de las obras ubicados en cauces con escurrimiento permanente, emplazadas sobre una huella de camino, resultado de la actividad minera que históricamente ha tenido lugar en el área del proyecto. Las obras se diseñaron para portear caudales de crecida entre 0,1 y 45,7 metros cúbicos por segundo. Las obras se ubicarán en la comuna de San Pedro de Atacama, provincia de Eloa, de la región de Antofagasta, aproximadamente en las coordenadas UTM, Datum WGS84, Uso 19S, que se indica a continuación. La obra B01, perfilamiento tipo Badén, modificará un cauce IGM sin nombre, ubicado en la coordenada 697.529 metros y 7.446.920 norte metros. La obra B02, perfilamiento tipo Badén, modificará un cauce IGM sin nombre, ubicada en la coordenada 700.327 metros y 7.448.310 norte metros. La obra B03, perfilamiento tipo Badén, modificará el cauce IGM Pinato, ubicada en la coordenada 701.522 metros y 7.448.510 norte metros. La obra B04, perfilamiento tipo Badén, modificará un cauce IGM sin nombre, ubicada en la coordenada 702.675 metros y 7.449.654 norte metros. La obra B05, perfilamiento tipo Badén, modificará un cauce IGM sin nombre, ubicada en la coordenada 702.390 metros y 7.451.102 norte metros. La obra B06, perfilamiento tipo Badén, modificará un cauce IGM sin nombre, ubicada en la coordenada 700.854 metros y 7.454.988 norte metros. La obra B07, perfilamiento tipo Badén, modificará un cauce IGM sin nombre, ubicada en la coordenada 698.913 metros y 7.456.335 norte metros. La obra B08, perfilamiento tipo Badén, modificará el cauce IGM Pinatus, ubicada en la coordenada 700.270 metros y 7.457.593 norte metros. La obra B09, perfilamiento tipo Badén, modificará un cauce IGM sin nombre, ubicada en la coordenada 700.576 metros y 7.457.257 norte metros. La obra B010, perfilamiento tipo Badén, modificará un cauce IGM sin nombre, ubicada en la coordenada 700.894 metros y 7.457.156 norte metros. La obra B11, perfilamiento tipo Badén, modificará un cauce IGM sin nombre, ubicada en la coordenada 701.671 metros y 7.456.738 norte metros. La obra B12, perfilamiento tipo Badén, modificará un cauce IGM sin nombre, ubicada en la coordenada 702.448 metros y 7.456.402 norte metros. La obra B13, perfilamiento tipo Baden, modificará un cauce IGM sin nombre ubicado en la coordenada 699.076 este metros y 7.457.774 norte metros. La obra B14, perfilamiento tipo Baden, modificará un cauce IGM sin nombre ubicado en la coordenada 698.612 este metros y 7.457.758 norte metros. La obra B15, perfilamiento tipo Baden, modificará un cauce IGM sin nombre ubicado en la coordenada 699.995 este metros y 7.448.303 norte metros. La obra E01, restauración del enrocado, modificará un cauce IGM sin nombre ubicado en la coordenada 702.699 este metros y 7.456.559 norte metros. La obra E02, restauración del enrocado, modificará el cauce IGM Estero Poquís, ubicada en la coordenada 702.813 este metros y 7.456.329 norte metros.
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1: Son las 13 horas, 2 minutos.
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Ubicado a 36 kilómetros al este de Calama, Chiu Chiu está ubicado a una altura de 2.400 metros sobre el nivel del mar. Antiguamente, era un gran asentamiento humano. Fue paso obligado para caravanas que viajaban desde Potosí, en Bolivia, a la costa en el Pacífico, es decir, Cobija, en Chile, y desde allí a San Pedro de Atacama. Asimismo, Chiu Chiu era considerada en otrora la capital de lo que es, en la actualidad, la provincia de El Loa. Los españoles la llamaron Atacama la Chica. En Rutas Andinas de Radio Alegría del Transporte, estamos conociendo la historia de nuestra región.

Rutas Andinas, conociendo la historia de nuestra región en la Atacama prehispánica. Posteriormente, hace 3.000 años antes de Cristo, se establecieron cazadores-recolectores altamente especializados en la captura de camélidos, dándose también la primera fase de crianza y domesticación de estos animales. El sistema de vida de estos grupos fue la transhumancia. A partir del primer milenio antes de Cristo, las poblaciones de cazadores-recolectores incorporaron cada vez más en su dieta alimenticia productos de plantas domesticadas. Aparecieron las primeras aldeas y sus habitantes se dedicaban a la crianza de llamas y al cultivo del maíz, papas, quinoa y zapallos, y adoptaron y desarrollaron la alfarería. Este cambio indica el inicio de las actividades agrícolas que junto al pastoreo marcarán el sello de la cultura de San Pedro de Atacama y la región de El Loa.

En el sector salar de Puxa, su fauna resulta ser muy abundante. Se destacan las vicuñas, chululos y zorros culpeo que se encuentran en los roqueríos y planicies. Entre las aves, los flamencos chilenos, flamencos de James, flamencos de James, flamenco andino, caití, playero de Baer, chorlo de la Puna, gaviota andina y pato juarjual viven en los espejos de agua, vertientes y ríos. Los aguiluchos, tucúqueres, pequenes y cóndores habitan en los roqueríos, cerros, tolares y pajonales. También destacan especies como jergón, gansos guayata, ñandúes, perdices de Puna, pollito de mar tricolor, caitíes, cometocinos, mineros de la Puna entre las aves y cuy de la Puna entre los mamíferos. 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

0: Son las 14 horas, 29 minutos.
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Muchos años después de la conquista, en 1841, se descubren las covaderas del guano en el sector de Mejillones, hecho que sería el inicio de la actividad económica de nuestra región. Con ello, se inicia la fundación de diversas ciudades como por ejemplo Tocopilla en 1849, Taltal en 1852, Mejillones en 1867 y Antofagasta en 1868. Ya en el siglo XX comienza la explotación del cobre, inaugurándose las faenas en Chuquicamata en 1915. Recién en 1974 se constituye como segunda región de Antofagasta según el decreto de regionalización del país. En Rutas Andinas estamos conociendo la historia de nuestra región.

Calama, en época prehispánica. Hace 9.000 años se concentran las primeras poblaciones en la zona calameña. La ubicación estratégica de Calama, como punto central en medio del desierto de Atacama, entre la cordillera y el mar, le permitió un alto intercambio cultural con sus vecinos, especialmente Tiahuanacu y el Tahuantinsuyu, volviéndose un importantísimo tambo del imperio que tributaba choclo, cobre templado para hacer armas y armamento, y alfalfa de las extensas vegas que existían en ese entonces.

La comuna de Calama cuenta con dos pisos ecológicos, los faldeos occidentales y el pie de monte de la cordillera de los Andes, en los cuales está emplazada la ciudad, y la cordillera propiamente tal, sobre los 4.000 metros sobre el nivel del mar, en la cual fértiles valles albergan a poblados existentes desde épocas preincaicas. El altiplano no está presente en la jurisdicción de la comuna, perteneciendo este piso ecológico a la comuna de Ollagüe.

0: La música típica de los Andes, con su estilo caracterizado por melodías nostálgicas y evocativas, interpretadas con flautas de caña y charangos, dieron vida a Rutas Andinas en Radio Alegría del Transporte. 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
1: Son las 14 horas, 59 minutos.
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0: ¿Se escucha? ¿Se escucha? Sí, parece que sí. ¿Cómo están? Buenas tardes por la tarde. Ya estoy aquí en esta edición de día 1 de agosto. ¿Cómo están? 1 de agosto. Por acá Rigo Díaz de la Radio Alegría del Transporte. Contento, feliz, como una lombriz. Porque comenzamos el mes del niño. Y yo soy un niño. Comenzamos. Buenas tardes, bienvenidas, bienvenidos. Nos unimos por la señal FM Calama, San Pedro de Atacama. Nos unimos por la señal online para todo Chile, www.radioalegríaeltransporte.com. Y comenzamos con los clásicos cumbieros de nuestro gran amigo Rodrigo Tapari.
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1: Sí, aquí estoy. ¿Para qué sufrir? ¿Para qué llorar? Si estamos en ruta. Si estamos en ruta. Ya llegó tu pato para cazola completo con chucrú, sangre para billetes.

que viene llegando a la sintonía. Sí, este es el opening, la partida, el inicio. Muy buenas tardes, Norte Grande. Ya se encendieron los motores de En Ruta, tu mejor compañía para este día sábado 1 de agosto, junto a Ricky, tu DJ.

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1: Partida con Rodrigo Tapari, su sesión en vivo para Radio Alegría del Transporte. ¿Todo bien? ¿Todo bien? Qué bueno, yo por acá sí, también, tranquilo, sin novedad. Contento, feliz, como una lombriz por estar compartiendo con ustedes en esta jornada día sábado 1 de agosto. Porque hoy es sábado. Muy buenas tardes, hola, ¿qué tal? ¿Cómo andamio? ¿Qué tal? ¿Qué en ruta con Rigo DJ ya en los controles másteres? Aquí estoy, llegué. Recuerda que estoy hasta las 7 de la tarde. ¡Capum, capum! Soy el acompañante de cada día sábado. Recuerda que tu jornada día sábado en el turno de la pega, en la faena, en la minera, en la conducción, en el comercio, donde quiera que esté, soy tu compañero. Compañero, compañero, compañero. Ya, arranquemos con la plataforma telefónica 55233380 y el WhatsApp oficial de la radio más 569 95 43 37 70, más 56 9, 95 43 37 70. Estamos pero al tirante, mi comandante. Comenzamos sábado 1 de agosto y el norte no se detiene, todo lo contrario, nosotros desde el norte repartimos para todo Chile buena onda, buena vibra, entretención, buena vibra. Así que ya tú sabes, seguimos en la nube.

programación. Está tremenda la programación de Día Sedes. Alegría del transporte, Río DJ. Todo se detiene el día sábado. Sonido con fuerza en este dial. Te doy nuevamente la bienvenida para los que vienen llegando recién a nuestra sintonía de Calama, de San Pedro de Atacama y de toda la región y de todo Chile. Alza la mano si escuchas Alegría. Tenemos plataforma telefónica habilitada. Tenemos plataforma WhatsApp 552-33-380. O reporta cómo va tu tarde al WhatsApp más 569-9543-3770. Desde la ciudad hasta las faenas, la tarde ya tiene su en ruta. Sábado 1, espectacular sábado, Fuerza Laboral Minera. Salud para usted, salud para los que trabajan en servicios hasta las 7 de la tarde. Reporta sintonía por WhatsApp, Oficial Radio, más 569-9543-3770. Ya no más, así es la cosa. Como dice Rico DJ, no puede faltar otra cosa que no sea la música que más te gusta. Alegría del transporte. ¡Zúmbale, Rigo! ¡Yeah!

0: pero qué prendido. La tarde de sábado se vive y se disfruta en Ruta de 15 a 19 horas, 7 de la tarde.
1: Arre con la que barre.
0: ¿Quieres algo de mí? ¿Quieres ponerte en contacto? Y aquí estoy esperando por ti. WhatsApp y teléfono. Ya lo sabes. WhatsApp y teléfono. Ponele. Ponele camionero. Ahí sí, me había comido la letra. Póngale bueno, camionero. Camionero, ponele bueno. En la minera le ponen bueno. En el comercio está muy bueno. Vamos a ponerse en contacto rápidamente conmigo. 55-233-380, WhatsApp, más 56-9-95-43-37-70. La tarde de sábado se vive y se disfruta en Ruta. El teléfono ya está habilitado. Atención para que me llame toda la comunidad. Este sábado 1 de agosto ya estamos interactuando. Para usted que está en movimiento, camino al trabajo, turno de tarde, en pleno viaje terminando la jornada, quédese y escúcheme, porque aquí estoy esperando por ti. Y si estás en casa, ponte cómodo, o donde quiera que te encuentres, porque ya estoy transmitiendo desde el norte para todo Chile lindo. Explosión de éxitos, simpatía, buena onda, harta empatía. Y recuerde, si lo quieres o no tienes, arre con la que barre, Rigo DJ.
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0: Son las 15 horas 32 minutos.
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0: Buena, buena. Aquí estoy para ustedes, a Rincón Lucky Barry. Oye, esto se vive fantástico, esto se vive bien. Porque el día sábado es así. El sábado te acompaño con buena onda, buena vibra y con harta energía, con harta risa. Vamos con la alerta. Vamos, ahí está, me gusta a mí.
1: A tomar, alerta de pura era.
0: La alerta, ya está activada la alerta porque el día sábado. Porque hoy es sábado. Y el cuerpo lo sabe, lo pide y lo necesita.
2: ¡Se escucha ya está!
0: Yo te escucho clarito, cabrón. Vamos con la arenga del programa.
2: ¡Arre! ¡Con la que barre!
0: Atención. Miren qué bonita se puso la tarde, mi gente. Avanzamos en este día sábado 1 de agosto. Y aquí en su dial de Radio Alegría, el transporte, se abre el espacio con el corazón bien abierto. Sí, señores, abro mi corazón porque llegó el momento de saludar a los que están de onomástico. Atención, este datito que nos conecta con nuestras raíces y con nuestra fe. Si usted en esta tarde va subiendo la faena, si está operando maquinaria, atendiendo el negocio, va viajando en familia con el desierto de fondo, ponga la oreja. Hoy la Iglesia Católica celebra San Alfonso. Brindamos por San Alfonso. Y ojo, que este caballero no era cualquiera. San Alfonso María de Ligorio. Fue un hombre de leyes que un día colgó el titulazo de abogado para dedicarse por entero a los más sencillos. Un santo campechano, de esos que hablaban clarito, al hueso y con el corazón en la mano. Para que toda la gente del pueblo lo pudiera entender, igualito que nosotros aquí en la radio. Claro, pero yo no soy abogado, ni del diablo. Por eso mandamos este tremendo abrazo gigante y apretado a todos los Alfonsos y a las Alfonsinas. Brindamos por Alfonso, brindamos por Alfonsina. Muchas felicidades para todos ustedes que nos están sintonizando en Calama, San Pedro, Atacama y en cada rincón del mapa. Que el Santito me los cuide, me los proteja y les traiga mucha salud y peguita a sus horarios, a sus hogares, digo. Ustedes saben que a esta hora cambio de árabe a chileno, pero eso me cuesta hablar así. ¿Conoce usted algún Alfonso por ahí? ¿Conoce alguno de esos Alfonsos legales? Buena onda, buena vibra. Salúdelo a través de la plataforma WhatsApp o el teléfono. Ya está habilitado. +56 9 95 43 37 70. O una llamadita, me pega una llamadita. 55 233 380. Si usted conoce a algún Alfonso por ahí, no sea el lote, mándele un saludo por la radio. Nosotros seguimos siendo la número uno. Somos Radio Alegría del Transporte, mi gente.

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2: ¡Que lo cumpla feliz! ¡Happy birthday to you! ¡Uy, mucha felicidad! Y ya mi gente, suba el volumen al receptor, como decían los locutores de antaño. Suba el volumen a su receptor. Suba el volumen al parlante, ¿qué tanto? Porque se prendió la tarde de este día, sábado 1 de agosto, porque llegó el momento de saludar a todas y a todos los que están hoy de cumpleaños feliz. Cumpleaños feliz. Porque cumplir años un día sábado es doble premio, ¿sí o no? Se celebra el doble, se trabaja la mitad, así que póngale oreja, porque estás de cumpleaños. Muchas felicidades, porque ustedes son del signo Leo, pero los de Leo de agosto. Se viene el 13, el cumpleaños de Leito. El 13 se viene el cumpleaños del popular Leito. Faltan 12 días. Saludamos a usted, que está de cumpleaños. Un abrazo grande también ahí para Humberto Cortés, operador de alto tonelaje, que está hoy de cumpleaños de parte de su familia y de parte de sus compañeros de cuadrilla. También sobramos velitas virtuales para la tía María Elena Sepúlveda, que está celebrando sus gloriosos 50 y tantos en Calama, dice, porque tiene muchos años más. Y ojo que desde San Pedro de Atacama nos reportan que el amigo Cristian, más conocido como el Flaco Pizarro, contratista de la zona, hoy está cambiando de folio. Creo que llegó al 6-0. Si usted está de cumpleaños hoy, o tiene a su pareja, a su compañero de ruta o a su jefe, por último, el WhatsApp para que lo salude. Más 569-9543-3770 o el Red Fija 552-33380. Cuéntanos cuántos años cumple esa persona y desde dónde nos escucha. Yo se la hago cortita, y apretadita. Seguimos en ruta.

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1: 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Oye, rico DJ, ¿no? Rico DJ. Yo soy Rigo DJ, pato para costola completo con chucrut, sangre para aprieta.
2: Te amo, Rillito, mi hijito rico.
1: Gracias. Bueno, vuelvo a reiterar, saludos para todos los que están hoy de onomástico, Alfonso y Alfonsina, y para todas y todos los que están de cumpleaños feliz. Está activada la plataforma telefónica, está activado el WhatsApp. Estamos en tiempo real contestando su llamado. Si lo quiere, lo tiene. Vamos a hablar de deporte. Vamos a hablar del país. Vamos a hablar del mundo. Vamos a hablar de lo que está pasando en todas partes. Se vienen cosas, se vienen novedades y también se viene mucha música. Programa al 55233380 o si no a través de nuestra plataforma WhatsApp. Más 569-9543-3770. Déjame tu comentario buena onda, positivo o negativo, como sea, al WhatsApp, porque así sigo trabajando para ti.
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1: Buena, está la música. Buena, está la música. Buena. Se nos viene, pero bueno, claro que sí, se nos viene. Lo más grande, Cobreloa. Se nos vienen los zorros del desierto. De eso ya luego estaremos hablando para ustedes.

0: inigualable Rico DJ. Viene Coreloa, Coreloa en este día sábado, sábado 5:30 a las 17:30 horas, Coreloa. Hay emoción, nos paramos firmes hoy en la cancha porque Coreloa es nuestro orgullo. Coreloa es nuestro orgullo, ¿sí o no? ¿Sí o no? Hablemos de la tabla, de la tabla digo, sacamos pecho cabros porque los números no mienten. Jugadas ya 16 fechas de esta Liga de Ascenso 2026. Cobreloa es el puntero absoluto y exclusivo del campeonato con 32 puntos. Le sacamos 3 cuerpos de ventaja a nuestro más cercano perseguidor, Santiago Wanderers, que viene con 29 y un poquito más atrás presiona San Marcos de Arica con 28. Estamos pero arriba en la punta grande. Esta sí que es jerarquía. Esta es nuestra jerarquía de zorro. El equipo más goleador del torneo con 34 tantos a favor. Estar en la cima es una belleza, pero también significa que todos nos quieren bajar. Por eso el plantel ya está en este sur de Chile, en la región del Maule, para enfrentar a Curicó, que no es un trámite cualquiera. El cuerpo técnico comandado por César Bravo planificó una travesía larga con cada detalle físico para que no cambie cada jugador, con el tema del cambio de clima seco y la altura de Calama por la humedad y el frío de la tarde curicana, que requiere esfuerzo doble. Aparte que hay temporal para allá, así que aguante Cobreloa, aguante Cobreloa. Vamos, vamos, vamos, vamos Cobreloa. Dale, dale, dale, zorros del desierto. La expectativa para hoy es una gran ilusión, porque nosotros como hinchas loínos no somos de cartón, por eso queremos ganar, queremos disfrutar. Triunfo, triunfo, queremos triunfo. Tiene que ser sí o sí triunfo. Pensemos siempre a lo grande, no pensemos chico. Pensemos en el grande, en el gran triunfo de Cobreloa en el día de hoy, ¿ya? Así que la mesa está servida. 5:30, 5:30, ahí comienza Curicó Unido de visita, Cobreloa de local. Nosotros estamos atentos a sus comentarios. Déjame tu comentario al WhatsApp o a través del teléfono. Tu comentario acerca de Cobreloa, acerca de este partido con Curicó Unido. Y nuestra cábala no es hablar del partido cuando juegan, ¿sí o no? Exactamente, hablamos antes del partido, pero no durante ni el final. Es nuestra cábala. Tenemos la cábala de nosotros, nos quedamos con el hocico callado para que gane Cobreloa, ¿cierto? ¿Sí o no? ¡Arre con la que barre, sí, para ellos!
1: ¡Arre! ¡Arre! ¡Arre con la que barre!
0: ¡Ay, qué emoción grande, Cobreloa! Mientras usted puede disfrutarlo, porque de una u otra manera se la ingenia para escuchar o ver el partido, muchos de nosotros estaremos en ruta igual, ¿no? ¿Sí o no? Sí. Pero yo les digo al tiro, por cábala, yo no hablo del partido. Ni siquiera le digo ni uno, ni dos, ni tres, ni cuatro. Más vale hacerse el leso. Pero este programa tiene mística total. Para usted que es fanática, fanático del zorro del desierto. A pesar que ellos están, pero a distancia de nosotros, ellos sienten este cariño. Así que, muchachos, la cancha está impecable para ustedes. Y olvídense del clima. Solamente póngale bueno. ¡Eso!

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1: Son las 16 horas, 3 minutos.
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Esmeralda de la Belsa. Rico DJ está aquí. Hola, ¿cómo están? Bienvenidas, bienvenidos a otro bloque. Llegó Riquito DJ. Agente. Arre con la que barre.

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1: ¡Ay, ay, gente! Aquí estamos, pero esperando ir a pasar con Cobreloa. Grande Cobreloa. Oye, ¿qué será de Américo? ¿Qué será de Américo? ¿Se acuerdan que ha estado complicado Américo? Hay que ser transparente. El cantante nacional ha estado viviendo meses bien complejos y es una verdadera tormenta en lo personal. En mayo pasado, Américo enfrentó una formalización judicial por una denuncia de agresiones y daños en el contexto de violencia intrafamiliar tras el quiebre con su expareja, la conductora Camila Reina. Debido

esto, el tribunal le decretó medidas cautelares como el arraigo nacional y la prohibición absoluta de acercarse a comunicarse con ella. Una situación súper dura y delicada que, por supuesto, remeció el ambiente artístico nacional. A raíz de esto, este desgaste emocional, las ansiedades y la alta exposición pública, el artista tomó una decisión radical a principios de junio. Américo publicó en un emotivo video anunciado que se retiraba por tiempo indefinido de las redes sociales. En sus propias palabras, armó las maletas y decidió regresar a su natal Arica para buscar refugio, tranquilidad, soledad y reencontrarse con sus raíces y con su gente. Reconociendo de que pasó mucho tiempo dando problemas y haciendo daños por causa del ego. Pero, ¿qué es lo último? ¿Qué es lo que más se sabe, muchachos, acerca de nuestro rey de la cumbia? Tras varias semanas de un silencio total y absoluto por internet, Américo reapareció hace pocos días en su cuenta de Instagram con una polémica imagen de un diablo. Esto encendió de inmediato las alarmas de sus fanáticos y de la prensa de espectáculos, ya que todo apunta que se trata del adelanto conceptual de su próximo proyecto musical, marcando su regreso definitivo a las pistas tras los meses más difíciles de su vida. El artista ha dejado en claro que la música sigue siendo su mejor terapia de reconstrucción. Así que así están las cosas con nuestro hombre, que decía que levanté la mano con Rigo DJ. Me cae bien Américo, yo lo conocí. Antes de que fuera famoso, yo hice pipí con Américo. Así están las cosas con Américo a morir. Pura buena onda para Américo. ¡Vamos, Américo!

Día del Transporte. Ponele bueno. 5555 contigo. Sí, estamos avanzando, mi gente linda. Estamos avanzando acá en el Norte Grande. Estamos en la sintonía que nos mueve cada tarde, día sábado, primero de agosto. Avanzamos. Es momento de actualizar el termómetro. Si usted va manejando la ruta, si está saliendo del turno en la faena, o si va paseando con la familia, o está en casita, ponga la oreja a cómo se siente el clima en nuestras dos principales comunas en este preciso momento. Arrancamos en el corazón de la provincia. Agitadora Calama registra agradables 21 grados, un cielo parcialmente soleado con un viento suave del oeste que sopla a unos 19 kilómetros por hora. Está ideal para andar con polera o una camisa ligera si está a pleno sol, pero ojo, no se confíe, porque la humedad está bajísima, apenas en un 7%. Hidrátese bien en la cabina y tenga la chaqueta a mano, porque apenas se esconda el sol, el frío del desierto se va a dejar caer con todo. Esperando una mínima de 4 grados para la madrugada. Ya lo sabes, ya lo sabes. Si nos pegamos el pique un poquito más arriba,

San Pedro de Atacama marca unos perfectos 18 grados en este minuto. El cielo está completamente despejado sobre el poblado, regalando una postal preciosa para los turistas y toda la gente trabajadora de la zona. Eso sí, tal como les advertí al inicio del programa, el viento andino ya empieza a sentirse un poquito más inquieto, así que si anda en la calle, póngase un cortavientos para capear la tarde. Ya lo saben, gente, la tarde está impecable para seguir en movimiento, pero con precaución en los sectores altos por ráfagas. Háblame al más 56 9 95 43 37 70 o al 55 2 33 380. Brillito de ahí, la alegría del transporte. Arre con la que barre.

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1: 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Vamos avanzando. Hola, ¿cómo están? Un saludo grande para usted. Avanza la tarde de este sábado 1 de agosto y en ruta nos tomamos unos minutos para revisar lo más importante que dejó esta semana en todo lo que son leyes en el Congreso Nacional. Hay tres temas claves que se votaron en Valparaíso y que tocan directo el bolsillo y el día a día de todos nosotros. El primer tema tiene que ver con la Ley de Reconstrucción Nacional.

0: Vamos a ver qué pasa. El punto que provocó más debate en el Senado fue la propuesta de eliminar el pago de contribuciones para los adultos mayores de 65 años. Esto generó una discusión fuerte entre los municipios y el Ministerio de Hacienda, por los alcaldes están preocupados por el dinero que dejarán de recibir sus comunas. Además, parlamentarios del oficialismo intentaron frenar en el Tribunal Constitucional una norma de beneficios tributarios para grandes inversionistas, pero el tribunal rechazó la solicitud por errores de forma, así que el debate sigue encendido. Por otro lado, una buena noticia que ya es una realidad. Este viernes pasado, ayer, 31 de julio, se publicó en el Diario Oficial la nueva ley de protección tarifaria eléctrica. Esta ley inyecta más recursos al Fondo de Estabilización y asegura que el subsidio eléctrico cubra el 100% del consumo de los equipos médicos en los hogares con personas electrodependientes. Sin duda, un gran alivio y una protección muy necesaria para esas familias. Finalmente, en materia de seguridad, la Comisión Mixta sigue trabajando a toda marcha en el proyecto para apurar las expulsiones administrativas de extranjeros en situación irregular. El debate ahora está en definir si se mantiene la prohibición de reingresar al país por un mínimo de 5 años. El gobierno espera despachar esta ley lo antes posible, junto con otras iniciativas como el Registro Nacional de Vándalos. Así se mueve la agenda de las leyes en nuestro país, con temas que nos importan a todos, mientras nosotros seguimos avanzando en esta tarde con Rico Díaz. ¡Ay, las leyes! ¡Ay, las leyes! Está complejo, está complejo, está complejo. ¿De ahí pelamos? ¿De ahí pelamos? De ahí pelamos. De ahí me pongo soplete. ¿Estás escuchando En Ruta?
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0: Ahí viene mi hijita rica. Si hubiera sido, si te hubiera conocido.

0: WhatsApp y plataforma telefónica. Plataforma WhatsApp y plataforma telefónica 55233380. Y usted sabe cuál es el WhatsApp de la radio oficial, Radio Alegría. Más 569-9543-3770. Más 569-9543-3770. Ponte en contacto conmigo. Aquí está tu patita para cazuela completa con chocro. Se viene Cobreloa. Grande, grande Cobreloa. Vamos Cobreloa. Ponele bueno Cobreloa. Somos los punteros. Somos más que buenos. Vamos valiente Cobreloa. Como Cobreloa no hay otro. Alright, alright. Hasta las 7 de la tarde, Radio Alegría del Transporte. Hasta las 7 de la tarde, Radio Alegría del Transporte. Hasta las 7 de la tarde. Y los domingos estoy desde que termina la pausa de las 9 de la mañana hasta las 13 horas 1 de la tarde. Los días domingos estoy con ustedes. Interactúen en plataforma WhatsApp, interactúen en plataforma telefónica. Hágale, hágale. Más 569-9543-3770. Déjame tu saludo. Déjame tu comentario. Déjame un corazón coreano. Déjame unas 5 luquitas. Vamos con la arenga, ucha, ucha.
1: Ucha, ucha, ucha. No somos macho, pero somos mocha.
0: Nada más. Nada más, también. Ya. Seguimos luego con más informaciones. Datito de interés, copuchitas, soplete y mucho más. ¡Arre con la que barre!
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0: Son las 16 horas 36 minutos.
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1: La dama de hierro, Maricela, Humberto Pavón.
0: Aquí estoy contigo, alegría del transporte. Vamos avanzando con más informaciones en este sábado 1 de agosto. Nos metemos de inmediato con la contingencia de nuestra provincia de Loa, revisando las noticias más importantes de las últimas horas entre Calama y San Pedro de Atacama. Información plenamente confirmada para que usted maneje al día. La noticia del momento en Calama tiene que ver con la molestia generalizada tras el masivo corte de suministro eléctrico que afectó a cerca de 12.000 clientes de la empresa CGE. El propio alcalde Eliezer Chamorro denunció públicamente la falta de criterio de la compañía proveedora. La autoridad comunal enfatizó el grave riesgo que esto significó para los pacientes electrodependientes de la zona, los consultorios médicos y los daños materiales en los artefactos de cientos de familias loínas. El municipio ya anunció un monitoreo permanente para exigir que la empresa responda por los perjuicios ocasionados. Por otra parte, en el plano judicial y ambiental de la comuna, el primer tribunal ambiental ratificó de forma definitiva el rechazo al programa de cumplimiento de la empresa Reciclaje de Baterías Recimat,

Tras un extenso proceso, la Superintendencia del Medio Ambiente continuará con el procedimiento sancionario regular contra la planta debido a los cargos presentados por el impacto de sus operaciones en la zona. Más informaciones. Nos trasladamos ahora hacia San Pedro Atacama, donde el Instituto Nacional de Derechos Humanos escaló una solicitud formal al Estado para dar una solución estructural a la crisis de aguas servidas que afecta al poblado. La planta de tratamiento local, administrada por el Comité de Agua Potable y Alcantarillado Rural, sufrió desbordes de sus piscinas de almacenamiento, las cuales carecen de impermeabilización adecuada y autorización sanitaria vigente. Ante este escenario, que arriesga la salud de la comunidad y el turismo, el gobierno regional de Antofagasta ya priorizó los recursos de emergencia para que el Ministerio de Obras Públicas supervise la construcción de una nueva piscina auxiliar. Y cerramos el bloque local con un aviso de prevención vial para quienes transitan por las rutas interiores de la provincia. Las autoridades locales reiteraron el llamado a la precaución debido al aviso vigente por vientos moderados a fuertes en los sectores cordilleranos. El llamado es a extremar las medidas de seguridad en los desplazamientos entre Calama, San Pedro, Ollahue y los distintos pasos fronterizos, ante la posibilidad de ráfagas que levanten polvo y disminuyan de golpe la visibilidad en la carretera. Así se mueve la pauta noticiosas en nuestra zona, con hechos reales que marcan la jornada en la provincia de Loa. Los invito a reportar cómo están los caminos en su ruta o la situación en sus barrios, escribiéndome directamente a nuestro WhatsApp, +569 9543 3770, o llamando al teléfono de Red Fija, 552 33 1380. ¿Y cómo es él? ¿En qué lugar se enamoró de ti?

0: Muchas gracias, Uruguay. Que me ha robado todo.
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2: Me has robado todo. No me has robado nada. Lo que sí, yo no tengo nada de nada. Ya vamos con noticias. A ver, ¿qué tengo por acá? Vamos avanzando hasta ahora de la tarde. Nuevamente me quiero conectar con el fútbol, porque no es menor, Zorro del Desierto. Avanzamos en este sábado. Nos conectamos de inmediato con el ambiente del fútbol profesional. En la antesala del gran duelo entre Curicó Unido y nuestro club de deportes, Cobreloa. Estaba revisando las redes informativas de Calama y el termómetro de la prensa de la región del Maule también, para saber cómo se vive este partido en ambos lados del mapa. El resumen que hice fue que el panorama desde acá, desde la provincia de Loa, en nuestros medios locales, informan que el técnico César Bravo preparó este duelo considerando las variantes climáticas del sur, aunque con tranquilidad de que el pronóstico no arrojaba las intensas lluvias caídas en Concepción o Temuco. El estratega naranja confirmó el retorno a las canchas del central Diego García, y del lateral izquierdo Felipe Saavedra. Sin embargo, la pauta de Calama también enciende las alarmas por las bajas obligadas. Vicente Conelli quedó descartada tras sufrir una fuerte caída en el encuentro anterior, sumándose a las ausencias médicas de Felipe Fritz y Sebastián Zúñiga. A pesar de los nombres ausentes, el ambiente en el norte es de alta confianza para defender el liderato exclusivo del torneo. Por otra parte, ¿qué se sabe en la región del Maule? Estuve recabando. La prensa curicana y el ambiente albirrojo están viviendo horas de máxima tensión, porque se confirmaron que las autoridades de la delegación presidencial fijaron un aforo oficial de 4.500 espectadores en el Estadio La Granja, autorizando un grupo masivo de 800 entradas para la hinchada visitante nuestra de Cobreloa. Pero el verdadero golpe noticioso en el Maule llegó por el plano administrativo. Los portales deportivos informaron que Curicó Unido sufrió la resta de 3 puntos en la tabla de posiciones por un incumplimiento en la reglamentación de minutos sub-21. Este revés los dejó estancados con 15 unidades justo antes de salir a la cancha. Debido a esto, las declaraciones del plantel tortero, como las del jugador Henry Sangüesa en las plataformas oficiales del club, apuntan a que saldrán a proponer un juego extremadamente intenso y protagonista, con la urgencia absoluta de quedarse con el triunfo en casa para dejar atrás la crisis administrativa. El escenario está completamente dispuesto. El puntero llega con bajas, nosotros llegamos con bajas claves, pero con el retorno de defensas titulares, mientras que ellos, los locales, saldrán heridos y presionando, y bien presionados ante un marco de público que promete hacerse sentir en las tribunas de La Granja. Así que ya lo sabes, se viene a las 5:30. Déjame tu impresión a través del WhatsApp o a través de la plataforma telefónica. WhatsApp y teléfono, WhatsApp y teléfono, WhatsApp y teléfono, WhatsApp y teléfono. Ya, vamos a la música con Zúmbale, Primo y los Cuatreros del Sur.

esta hora escuchas en Ruta Río de Gay 55-233-380 y nuestro WhatsApp más 56-9-9543-3770. ¡Arre con la que barre! ¡Póngale bueno con Rigo DJ! ¿Qué tal? ¿Cómo estamos? ¿Todo bien? Avanzamos en ruta y pasamos a revisar un dato clave para la planificación de su jornada de descanso o de trabajo. Nos adelantamos al mapa y proyectamos el pronóstico del tiempo.

2 de agosto en nuestras dos comunas de la provincia de Loa. Ponga la oreja a las temperaturas y a las alertas meteorológicas. Comenzamos con la capital provincial. Calama espera una jornada dominical marcada por cielos completamente soleados y despejados. La temperatura máxima llegará a los 23 grados durante la tarde, ideal para las actividades al aire libre, mientras que la mínima descenderá hasta los 6 grados durante la madrugada. Sin embargo, la gran variable a considerar para mañana será el viento. Se proyecta un viento moderado del oeste con ráfagas sostenidas que oscilarán entre los 21 y 42 kilómetros por hora. El llamado para los conductores de las rutas mineras es mantener la precaución con la eventual pérdida de visibilidad generada por el polvo en suspensión. Por su parte, el panorama en San Pedro de Atacama también registrará cielos despejados y con sol radiante. Para mañana domingo, el termómetro se mantendrá estable con una máxima estimada en los 22 grados y una mínima que bajará hasta los 4 grados en las primeras horas de la mañana. En el poblado, los vientos soplarán con menor intensidad que en Calama, previniéndose ráfagas del sur de entre 14 y 30 kilómetros por hora. Atención, porque Senapred mantiene vigente una alerta temprana preventiva por altas temperaturas en zonas cordilleranas y precordilleranas. El llamado para quienes operan en faenas o transitan por las carreteras es a priorizar la hidratación constante, el uso de protector solar y el resguardo frente a la radiación UV, que se mantendrá a niveles altos. Y así está el tiempo para mañana domingo en nuestra zona, permitiendo jornadas estables, pero con precaución por ráfagas de viento. Por eso, siempre tienes que escuchar Radio Alegría del Transporte, la que está contigo. Más 569-9543-3770 o 552-33380. Hágale, hágale. Aquí estoy, esperando por ti. Esperando por ti en el aire, Rigo DJ, que le pone bueno. Le pone bueno con ráfaga. Con el nuevo vocalista.

apretó un poquito con su amigo Rigo DJ. Como siempre en el aire, recuerda, si lo quieres, lo tienes. Más 56 9 95 43 37 70 o 55 2 33 13 80. Somos la number one.

0: siempre la acompaño en Radio Alegría del Transporte. Somos la número uno para ustedes. Ya vuelvo.
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2: Son las 17 horas, 5 minutos.
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3: Esto es En Ruta, de vuelta, Riguito, DJ, guaguita más linda, no hay, all right.
4: Te amo, Riguito, mijito rico.

Rigo DJ. El mejor. Qué buena la música. Qué buena la música, mi gente. Qué buena la música. Aquí estoy esperando por ti, recuerda. Soy tu amigo Rigo DJ, pato para consola completo con chocolate, sangre para brilleta. Ya, mi gente linda. Prepárense porque abrimos la sección que a todos nos mueve la oreja. Copuchitas. Me salió el lado copuchento. La copucha para que Rigo DJ sople de... Volvamos a hablar del chino. Todo Chile todavía está de patas a cabeza con Manuel Orellana, más conocido en el mundo entero como el chino del cajón del Maipo, que ahora está cortando la cincel. Ahora además que va a poder pagar hasta el helicóptero. Para los que no están al tanto, la historia partió como una tragedia y terminó en comedia. En medio del tremendo temporal que hace toda la zona central, este buen caballero estuvo 6 días desaparecido en la alta cordillera junto a 2 educadoras de párvulos. Todo el país andaba con el corazón en la mano, pensando lo peor. Hasta el golpe de carabineros montó un tremendo operativo en helicóptero y los rescató sano y salvo. A todos ellos, el chino y las parvularias, desde el refugio que había en las termas de Colina, hasta ahí todo era un héroe. ¿Pero dónde saltó el cagüín, muchachos? Que apenas aparecieron, la pareja del chino, una joven llamada Génesis, salió a hablar sin filtro en la tele. Contó que las chiquillas eran conocidas y que le habrían dicho al caballero chinito: vamos a carretear si tu pareja no va a saber. Se le armó la de San Quintín en la casa. El propio chino reapareció en una barbería de Macul con un cambio de look total y confesó muerto de la risa: estoy más castigado que el loco Pepe durmiendo en el sillón en la casa de mi hermana, aislado y sin teléfono. Se fue de viaje sin pedir permiso y le cayó la noche. ¿Y qué es lo último de la copucha? ¿Qué pasa con el chino? ¿Qué pasó? El chino pasó de la cordillera a la fama absoluta. El caballero, que originalmente trabaja comerciando en la Feria Santa Julia, ahora se transformó en un verdadero rockstar.

El internet. Las últimas informaciones confirman que el chino ya pidió registrar oficialmente su marca para trabajar como influencer y ya protagonizó sus primeros videos publicitarios colaborando con 5 negocios distintos. Eso sí, la gente en redes sociales está dividida y le da con todo, exigiéndole que con lo que facture pague los más de 100 millones de pesos que costó su rescate fiscal. ¡Qué manera de sacarle el jugo a los 5 minutos de fama este chino que quedó atrapado en la nieve con las parvularias! No, ya está haciendo podcast también. Y eso que no es locutor de radio, oye, ¿te imagináis? ¡Oh! Claro. ¿Y qué me dicen las tías? También con las tías del filtro. Oye, los filtros buenos. Oye, pero... Yo no voy a decir nada porque después te pueden funar porque uno anda pelando a las mujeres. Solamente me voy a dedicar a decir lo que salen en los memes nomás, que una cosa es otra cosa y no eran las mismas. Pero la del chino, buena, chino. Y eso que no era locutor de radio. Seguimos siendo la número uno. La hermandad chilena, por el contrario, estamos en

y nos movemos del cajón de Maipo, mi gente linda, porque me decía Andriito, hable igual de las princesitas. Bueno, ¿ustedes quieren que hable igual de ellas? Bueno, con respeto, ¿eh? Esta semana las educadoras de párvulos rompieron el silencio tras los días atrapadas en la nieve. Salieron a defenderse con garras y dientes de las duras acusaciones de la pareja del caballero, del chino. Hablemos al hueso. Las tías parvularias Camila y Macarena usaron sus redes sociales y hablaron en los matinales para dar su versión. Lo primero que aclararon, con tono firme, fue que ellas no andaban en ningún tipo de carrete clandestino ni romántico, echando por tierra el cahuín de la supuesta invitación oculta. Explicaron que subieron a la cordillera netamente por un viaje turístico y que terminaron atrapadas arriba de forma totalmente imprevista cuando se desató el frente de mal tiempo que cortó los caminos. ¿Y qué dijeron sobre el chino? Ahí vino el descargo fuerte. Las educadoras manifestaron estar muy afectadas por el nivel de ciberacoso y las burlas que han recibido en internet. Señalaron que la pareja de Manuel encendió un foco de morbo innecesario en la televisión que terminó dañando la imagen pública de ellas y afectando directamente sus trabajos y entornos familiares. Aseguraron que la prioridad de los 6 días en el refugio de las Termas de Colina fue simplemente apoyarse mutuamente para sobrevivir al frío extremo, racionando la comida y derritiendo nieve para tomar agua, lejos de las novelas que se armaron acá abajo. Y la copucha se pone más sabrosa, porque mientras el chino ya factura como influencer en las barberías, las parvularias tomarán un camino radicalmente distinto. Trascendió que las profesionales están asesorándose legalmente para evaluar acciones judiciales por difamación. Cansada de los memes y los comentarios que cuestionan su integridad. Se viene el segundo round en los tribunales, viejito lindo. ¡Qué tremendo enredo, cabro! De una emergencia de alta montaña a un drama de teleserie que no para de sumar capítulos en las redes. ¿Y usted qué opina de ello? Llámame 552-33-360 o déjame tu comentario cagüinero al WhatsApp más 569-9543-3770. ¿Quiere cagüín? Dame cagüín. Más 569-9543-3770. ¿Qué opina usted del chino? ¿Arre con la que barro, no? ¿Habrá pasado algo? ¿Ah? ¿Habrá habido? ¿Qué cree usted? Yo creo que, como dice el dicho, en tiempos de guerra todo odio es trinchera, así que la dejo ahí. ¿Y ustedes qué opinan? Cuéntamelo todo. Quédate aquí en Alegría. Rigo DJ en vivo.

0: día con las tías parvularias. Tras el descargo de las educadoras, mucha gente, especialmente las mujeres y los trabajadores de la educación, salieron a prestarles ropa. El comentario generalizado es que a las chiquillas se les destruyó la reputación por un invento celoso y el morbo de la tele. Muchos defienden que ellas estaban de vacaciones y que no es justo que arriesguen sus puestos de trabajo por culpa de los memes. Las redes sociales están aún al 1000% con esto. Y pensar que yo pensé que iba a ser pan pa' hoy y hambre pa' mañana. Las redes sociales están que arden aún en Chile. Chile que no se queda callado ante este drama de alta montaña. ¿Y usted en qué bando está? ¿En qué bando está? Cuéntame al WhatsApp. +56 9 95 43 37 70. Cuéntame al WhatsApp. +56 9 95 43 37 70. O me llama al 552 33 380. ¡Hágale, hágale! ¡Chinito, chinito! ¡Parvularias, parvularias! ¿Estarán todos diciendo la verdad? ¿Estarán ocultando algo? ¿Habrá pasado algo? ¿Habrán hecho el sanguchito? ¿Lo habrán metido al medio? ¡Sépalo! Muy pronto. Porque al final la verdad siempre sale a la luz. Arre con la que barre. Rigo Diey en el aire.
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2: En Alegría del Transporte, aquí estoy esperando por ti. ¿Qué me dice de la teleserie nacional que tenemos con el Chino Las Parvularias? ¿Quieren que siga hablando de ellos? ¿Se quedaron pegados? Bueno, nos metemos de lleno en el termómetro de las redes sociales porque el país entero aún está dividido con el caso del Chino y las tías parvularias. En las ferias, en los colectivos, en los grupos de WhatsApp, de las faenas y en todas partes. No se sigue hablando de otra cosa aún que las reacciones de la gente acerca de la parte que vivió esta tragicómica ya ruta que hizo el Chino, donde está como para escribir un libro. Bueno, en el primer bando están los que apoyan con todo al Chino. Este grupo se lo toma con total humor y transformó al caballero en una especie de héroe del sillón. En TikTok e Instagram se llenó de comentarios que dicen: grande Chino, de la nieve a la fama. Oh, facture, compadre, que el colchón inflable está helado en el living. La gente celebra su astucia para ganarse unos pesos haciendo publicidad con las barberías y los locales comerciales tras el tremendo reto que se comió en televisión abierta para este sector. El hombre supo dar vuelta a la tortilla y reírse de su desgracia. Pero en la otra vereda está el bando de la indignación y la rabia. Hay un sector gigante del país que está muy molesto y encuentra que todo esto es una burla. En las redes se leen críticas duras como: es un tremendo descaro que este caballero ande cobrando como influencer mientras el Estado gastó millones en su rescate. Las personas exigen, escuche bien esto, las personas exigen que tiene que pagar. Las personas exigen con firmeza que los tres rescatados paguen de su propio bolsillo las horas de vuelo del helicóptero de carabineros y el despliegue del golpe. Encuentran que no corresponde transformar una irresponsabilidad que casi les cuesta la vida en un show de farándula. Finalmente está el bando de la empresa.

0: Son las 17 horas 36 minutos.
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2: 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El mismísimo Rigo DJ. Arre, arre, con la que barre. Ponele, ponele bueno. Celular y WhatsApp, celular y WhatsApp. Saludos para todos los que escuchan la radio Alegría del Transporte. Saludos para usted, para usted, para usted, para usted, para usted, para usted, para usted. Crispino, ¿cómo estás, Crispino? Atento, Memo. ¿Cómo está la señal, Memo? ¡Memo! ¿Cómo estamos? Arre con la que barre para Crispino.
3: Arre con la que barre.
2: El cámbiate al amarillo. Cámbiate con el Crispino. Crispino, ¿cuándo nos vamos a juntar, Crispino, como humanos? ¿Cuándo nos vamos a tirar una carnecita a la parrilla, compañero? Hace tiempo que no echamos humo. Hace tiempo que no echamos humo. Compañero, la otra semana le devuelvo las 50 lucas que me prestó ya. Ya se las conté ya, pero se las voy a pasar por efectivo. No, mi compadre, me presta plata. 50 luquitas me prestó el otro día, de una así, al tiro. Esos amigos valen la pena. Y cuando a uno le prestan plata, uno tiene que devolverla. Porque por algo está la confianza, ¿sí o no? Mi compadre, no, buena onda, mi compadre. Así que lo bueno se reconoce públicamente. Así que hay que cuidar la amistad. Yo se lo digo de consejo. Uno tiene que cuidar la amistad buena. Así que, compañero, la otra semana ya estamos listos y arreglamos. Ya le tengo sus luquitas. Esos son amigos de verdura, de verdad. ¿Y usted tiene algún amigo así tan personal como yo? ¿Tiene algún amigo ahí que le apañe? Que esté en las duras y en las maduras. Hay que cuidar a esos amigos de los de verdad. Cuida tu amistad, mira que la amistad es mejor que tener plata, ¿cierto? Salam aleikum. Maleikum salam. Saludos, amigo Chris. Gracias por ayudarnos ahí con el tema de las redes, el monitoreo, Facebook, Instagram y QTCs varios. Así que una con la que barre para don Crispino.
3: ¡Arre! ¡Arre! ¡Arre con la que barre!
2: ¡Arre con la que barre! Muy pronto estaremos hablando ahí con él. Cuando se haga un tiempito. Medio hipo. Cuando se haga un tiempito. Para que vean que el tío de verdad. ¿Eh? Que no IA. Que no IA. No es IA. No es inteligencia artificial. Es inteligencia de verdad. Cuidemos nuestras amistades porque es tan bonito tener buenos amigos y es tan bonito también disfrutar música distinta y diferente. Llegamos a todas partes para ti.

0: te va a picar. Todo bien, todo bien, todo bien, todo bien, mi gente, todo bien. Espero que estén pasándola bien. Hoy es día sábado 1 de agosto. Se viene el día del niño. Uy, se viene el día de Rigo.
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0: Y atención, gente linda, porque abrimos el espacio más importante de la tarde. Sí, señoras y señores, la pauta de En Ruta se llena de orgullo y abrimos el micrófono para mandarles saludos y abrazos gigantes a nuestros auditores fieles. A nuestros A nuestros fieles auditores. Que estoy pendiente del partido por eso. Pero no voy a decir nada, me voy a quedar callado. Un abrazo gigante a nuestros auditores fieles que hacen grande a nuestra Radio Alegría el Transporte. Caballeros de norte a sur que están en movimiento dándole con fuerza al trabajo. Pónganle oreja, cabro, que vamos con ustedes. Arrancamos el viaje saludando a nuestro gran amigo Danilo Moya, más conocido como el Conde. Danilo Moya, que nos sintoniza con fuerza allá en Rancagua, la histórica ciudad de la Sexta Región. ¡Grande, Danilo! Un abrazo apretado para ti, compañero. Gracias por preferir nuestra sintonía y que tengas una tremenda jornada de descanso o de labores en la capital de O'Higgins. ¿Y saben qué? Danilo Moya, a pesar que es de Rancagua, no es de O'Higgins. ¡Es de Cobreloa! Él nació con la camiseta loína. El de Rancagua, de tomo y lomo, pero él se siente loíno. Él es zorro del desierto. Así que don Danilo Moya, más conocido como el Conde, un saludo grande para ti, amigo. Nos movemos un poquito más allá, al vecino sector de Olivar, para saludar al gran Hugo Silva, Huguito Silva. Ayer vi al papá y vi a la mamá. Y estuvimos conversando un ratito. Así que eso, un saludo grande para mi compadre Hugo, Hugo Silva, más conocido como el cantante, que canta bonito. Saludos, Huguito. Un saludo fraterno de parte de todo el equipo de la radio en este día sábado 1 de agosto. Un saludo grande para ti. Yo sé que vives con tus papás, o tú no trabajas, pero sí que eres empeñoso porque te gusta vender cosas. Así que que le vaya bien. Huguito, Huguito, Silva, Silva, que te sirva, Silva, Silva, Silva es. Y bajando un poquito más por la carretera, nos metemos directo al corazón de la séptima región. Un abrazo de esos rompe costilla bien apretado para José Calquín. José Calquín, más conocido como el DJ Cato, en la hermosa comuna de Sagrada Familia. Qué lindo saber que la sintonía del transporte cruza el mapa y llega hasta las tierras maulinas para acompañar a hombres de trabajo como usted, mi gran amigo José Calquín. Saludos y buena energía para su hogar, y gracias por los aportes musicales también, porque también le gusta ser DJ hobby, DJ Cato. Damos un salto gigante y nos venimos al norte de Chile, a nuestra casa. Un grito arriba para Jesús Mondaca, más conocido como Estamos de Fiesta con Jesús. Jesús, Jesús Mondaca. Claro que sí, damos un salto gigante y nos venimos al norte de Chile, a nuestra casa. Un grito arriba para Jesús Mondaca, Cancalama, la ciudad heroica. Eso es, mi gran Jesús Mondaca. Firme con el desierto de fondo y con el receptor al máximo, con la radio arriba para capear el viento de la tarde. Gracias por el aguante de siempre, mi viejo. Un saludo grande para ti, Jesús Mondaca, fanático de Bota 2, Bota Cas, Bota 2, Bota Cas. Y cerramos este bloque de oro saludando al colega Leo Candia, camionero de tomo y lomo, que nos escucha con el camión cargado en la ruta de Coinco. ¡Buen viaje, Leo Candia! Tiene poca pega en estos meses, pero en el verano full pega. En el verano gana millones. Y en el invierno gana lo justo y necesario. Ni que fuera locutor de radio. Leito, saludo para ti, mi querido amigo Leito. Leito Candia. Y a todos ustedes, muchachos, que de una u otra manera, de cuando termina la pausa de las 3 de la tarde, se contactan con nosotros y hasta las 7 de la tarde con la radio Alegría del Transporte. Así que yo sé que hay muchos que son camioneros, hay otros que no son camioneros, pero sí trabajan en la conducción. Así que, de todas maneras, un saludo grande, grande, grande para todos ustedes. Si no te mencioné, no te preocupes, me mandas un WhatsApp al número más 569-9543-3770, o si no, me llamas al 552-33380. Así que ya lo sabes, hágale, hágale, porque de no solamente pan vive el hombre, también vive de música entretenida.
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DJ. Y la lista de los regalones sigue creciendo, mi gente linda. No paramos de recibir el cariño de nuestra sintonía. Y aquí en Ruta seguimos abriendo el micrófono, la línea directa, el WhatsApp para la gente buena, trabajadora y en movimiento, y que le pone color a este día sábado 1 de agosto. Ponga la oreja porque seguimos en este bloque con todo el ritmo y el sabor. Y los saludos regalones. Javidi. Arrancamos mandando un saludo gigante con cepertina y papel picado para la gran María Mauna, allá en Rancagua. Ojo con la tía María Mauna, muchachos, que me pasaron el dato, que es de las buenas para el carrete, para la fiesta. Le gusta ir a bailar donde el lechero, allá en Rancagua. Allá pasa bailando. Así que un abrazo apretado para ella. Que disfrute esta tarde de sábado y que en la noche mueva su cuerpo, pero en el lechero. Damos un salto directo a la región metropolitana para saludar a un amigo internacional que hace patria en nuestro país. Un abrazo fraterno para el amigo Diógenes, apodado como el Diógenes el Hermoso. Él trabaja en Dubai Perfumes de Puente Alto. Es un parcero. Gracias por preferir nuestra radio Alegría del Transporte, mi parcerito. Un saludo grande para Diógenes el Hermoso de Colombia, el más berraco de los berracos. Y también queremos saludar con un gran abrazo pegadito ahí a la cordillera, en la sexta región, en la comuna de Machalí. Festejaron ayer 31 de julio a Braulio, al amigo Braulio, que cambió de folio. Feliz cumpleaños, viejito lindo. Ayer le dieron libre, ayer por su cumpleaños, y aprovechó de pasarla con la familia. Así que un saludo grande para Braulio, que también es del signo Leo. También se las da de locutor de radio y de animador, pero también le gusta trabajar en pegas normales porque dice que en esto se gana poca plata. Y no es chiste. Así que un saludo grande ahí para él. Y si tú tienes que saludar a alguien, así como lo hemos dicho nosotros, me escribes al más 569-9543-3770 o me llamas directamente al 552-33-380 y el WhatsApp más 569-9543-3770. No podía faltar para mis regalonas hermosas, para ellas, mis lindas ladies, al papá de Chile. ¿Quién es el papá de Chile? El mismísimo Chayanne, bailando bachata día sábado en Alegría del Transporte. ¿Cómo dice? ¿Cómo dice?

0: Vamos avanzando, vamos avanzando. 1 de agosto, 1 de agosto. ¿Cómo está la radio? Está rica la radio. Está rica la radio alegría. Oiga, para que no perdamos el hilito, seguimos con la música entretenida, movida, simpaticona. Recuerda que si lo quieres, lo tienes. 552-33-1380.
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2: Son las 18 horas, 7 minutos.
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1: Alegría del Transporte, con la guagua más linda, la guagua más linda, la guagua más linda, el bebé más hermoso.
2: Hola, bebé.
1: Soy una ricurita. Así me decía mi ex, eres una ricurita. El otro día me estaban cantando el cumpleaños feliz en mi casa y me dijeron, pide tres deseos, pero menos una polola. Ah, me mató. Esa es mi sobrina, ¿por qué dice eso? Me decir que encuentren una pareja que lo cuide, que lo quiere, que lo ame, ¿no? Que no encuentre polola. Me tiran las maldiciones. Por eso estoy solo. Con la dieta del caballo. Arre con la que barre. Vamos a ponerle contenido porque vamos avanzando en ruta. Vamos avanzando en ruta en esta tarde de sábado, 1 de agosto, y abrimos una ventana en el tiempo. Me tengo unos minutitos para que le demos un toque de contenido a este programa con hechos curiosos, históricos, trascendentales que ocurrieron un día como hoy, un 1 de agosto en Chile y en el mundo. Póngale oreja porque parto en el plano internacional, porque exactamente en el año 1981... un día como hoy, hace ya varias décadas, comenzaba oficialmente sus transmisiones en Estados Unidos la cadena MTV, el canal de televisión por cable dedicado exclusivamente a los videos musicales. La primera canción en salir al aire fue premonitoria, Video Kill the Radio Star. El video mató a la estrella de la radio. Pero miren cómo es la vida, porque después la televisión cambió y el internet se tomó el mundo, pero nos trasladamos a todo lo que fue de la radio a la tele y de tele al internet. El video mató a la estrella de la radio, pero miren cómo es la vida. Después el internet se tomó el mundo y mató a la tele. Ahora nos trasladamos al año 2016 para recordar un hito que cambió la salud pública de nuestro país. Un día como hoy comenzó a regir de manera oficial la ley Ricarte Soto. Esta normativa creó un sistema de protección financiera para cubrir tratamientos de alto costo, diagnósticos y medicamentos para enfermedades oncológicas, inmunológicas y raras. Un avance gigante impulsado por la ciudadanía que ha sido un tremendo salvavidas económico y médico para miles de familias a lo largo de todo el territorio nacional. Y cierro este recorrido histórico en el plano deportivo y de la mística nacional, recordado el año 2004, el 1 de agosto, la selección chilena de tenis, comandada por Nicolás Massú y Fernando González, arribaba a Atenas, a Grecia, para iniciar su preparación de cara a los Juegos Olímpicos de ese año. Semanas más tarde, esa delegación haría historia, pura historia, al conseguir las primeras y únicas medallas de oro olímpicas para nuestro país. Una demostración de que con esfuerzo, garra y corazón no hay desierto ni frontera imposible de vencer para un chileno. Así se escribe la historia en este 1 de agosto, mi gente. Datos que dan ahora para que usted converse. ¿Y usted se acuerda de MTV? Yo me acuerdo. Y en el año 1981, como dice la nota, yo tenía 6 años cuando nació MTV. 6 años, y la canción con cual abrió MTV es esta, Video Killed the Radio Star. Lo recordamos en Ruta.

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1: La canción que hizo a MTV famosa en el año 1981 y que nació un día como hoy. Y la destacamos en Radio Alegría del Transporte en este programa En Ruta. Mira qué simpático, mi querido Riquito DJ. Como siempre en el aire. Vamos a ver, arranco con la conectividad interna. La ruta CH23 que une Calama con San Pedro de Atacama se encuentra completamente habilitada y con flujo normal para todo tipo de vehículos. Las condiciones de la calzada están óptimas, pero atención conductores, de la tarde el viento andino ya empieza a levantar algo de polvo en los sectores más abiertos, así que mantengan las luces encendidas y firme el volante. Para quienes se trasladan hacia el norte, la ruta CH21 camino a Yagüe también está operativa y con tránsito fluido. Las cuadrillas viales mantienen el monitoreo constante, por lo que se recomienda la precaución en la cercanía de los campamentos mineros por el flujo de maquinaria pesada. En cuanto a nuestros pasos internacionales de la región, la unidad de pasos fronterizos confirma que la cordillera Loína está despejada, el paso Jama y el paso Itojajón se mantienen habilitados, funcionando con normalidad. Recuerden respetar rigurosamente los horarios de cierre de las aduanas y no confiarse con el clima, porque en las zonas altas la temperatura cae bajo cero, apenas se esconde el sol. El llamado nuestro es a planificar el regreso a casa con calma, respetar los límites de velocidad en las curvas sobre todo, y cuidar la vida de quienes nos acompañan en el viaje. Si usted me quiere ayudar a reportar cómo se ve el camino en su sector, está nuestro WhatsApp +56 9 95 43 37 70, +56 9 95 43 37 70, o me llama al 552 33 13 80. Si lo quieres, lo

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1: A esta hora escuchas al mismísimo Pato para Cazuela, completo con Chucrut, sangre para aprieta, arre, arre con la que barre.
2: Póngale bueno ganchito, póngale bueno ganchito.
1: Y nos quedamos pegados en la frontera, mi gente. Vamos de inmediato a repetir el reporte oficial de todo lo que es fronteras antes de seguir con la música, porque me lo pidieron. Así que póngale bueno y póngale oreja al estado y los horarios y los pasos de acá del norte para hoy, sábado primero de agosto. Paso Jama, el principal conector con Argentina, se encuentra completamente habilitado para todo tipo de vehículos. El complejo está operando de forma normal en su horario continuado de 8 a 20 horas. Paso San Pedro Atacama y Tucajón, la ruta hacia la frontera con Bolivia está operativa y habilitada para el flujo regulado de viajeros. Recuerde que la atención de las aduanas en este punto se mantiene firme desde las 8 hasta las 18 horas. Paso Yahue, excelente conectividad para el transporte de carga. El paso está habilitado y funcionando de 8 a 18.30 horas de manera exclusiva para camiones, extendiendo la atención hasta las 20 horas para buses y vehículos particulares. Paso Sico, el complejo fronterizo se encuentra habilitado y operando entre las 8 y 18 horas, manteniendo su flujo restringido de manera prioritaria para el transporte de carga internacional pesada. Recuerden que la alerta preventiva por vientos moderados a fuertes en la cordillera Loína sigue vigente para las próximas horas. El llamado es a programar los cruces con tiempo para evitar quedar atrapados en la ruta tras el cierre de las barreras aduaneras, ya que las temperaturas bajan de golpe en la alta montaña. Manténgase en nuestra sintonía y siga reportando la situación en las aduanas a nuestro WhatsApp más 569-9543-3770 o 552-33-1380. Hágame caso, porque somos Radio Alegría del Transporte, la number one.

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1: ¡Quitimazo! Lo más nuevito de la música nacional, Carla Melo junto a la Cote Quintanilla haciéndonos bailar con Guerreras. Un ritmo espectacular que cayó de cajón para acompañar este sábado 1 de agosto. Y lo escuchamos acá en Radio Alegría del Transporte. ¿Qué le pasó? ¿Le gustó o no le gustó? Aplauso para las guerreras. ¿Cómo están las cabras? ¡Riga! Oh, en todo caso, la chica esta, la Carla Melo, está mejor que casarse. Es que la letra lo dice clarito, muchachos. Un homenaje con todas las de la ley para esas mujeres esforzadas de Calama, de San Pedro de Atacama y todo el país que le ponen el hombro al día a día. Esas guerreras que se levantan temprano a mover el norte grande. La combinación de la cumbia urbana de Carla con la tremenda voz ranchera de la Cote quedó impecable, ¿eh? Un acierto total para armar el ambiente en la ruta. Yo que he prendido con la canción. Está buena, está rica. ¿Qué les pareció la canción que acabamos de tocar, cabrón? ¿Será el nuevo éxito de la tarde en ruta, no? ¿O prefieren los clásicos de siempre? No, igual, está buena. Está buena, buena. Carla Melo y María José Quintanilla, Guerreras, con la canción que acabamos de escuchar. Buena, buena, buena. Póngale nota. Más 569 95 43 37 70. Cuénteme, ¿qué le pareció la canción? A mí me gustó. Más 569 95 43 37 70. O si no, me llama directamente al 552 33 380. 552 33 380. 552 33 380. Y repito el WhatsApp. Más 569 95 43 37 70. ¿Qué les pareció el temazo que escuchamos delante con Carla Melo junto a la Cote Quintanilla, que nos hizo bailar con Guerreras? Dinámico el tema, dinámico, muy bueno. Me gustó, a mí me gustó, a mí me gustó. Yo lo repetiría. Un pedacito, a ver, vamos. Eso, por algo soy DJ, ¿no? Póngale nota a la canción. Póngale nota por WhatsApp. Póngale nota. Carla Melo y María José Quintanilla, Guerrera.

póngale nota. Más 56 9 95 43 37 70. Yo le pongo un 10 de 10, 5 de 5, 7 de 7. Está muy bueno. Arre con la que barre. Somos dinámicos. 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

0: Son las 18 horas 39 minutos.
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1: Para todos ustedes, en la buena onda, la buena vibra, Radio Alegría del Transporte, mi gente linda. Recuerda que mañana, a partir de las 9 de la mañana hasta las 13 horas, tenemos En Ruta Dominical con Rigo DJ. Su patita para cazuela, su completo con chucrut, su sangre para aprieta, su amigo que no le abandona, como el jabón Rexona. O como el desodorante Rexona. Sí, mañana terminando la pausa a las 9 de la mañana y hasta las 13 horas nos volveremos a encontrar en una edición especialísima. Porque arranca En Ruta Dominical, 4 horas pensadas para acompañar tu mañana de domingo. Ya sea que estés levantándote a tomar mate, tecito con leche, café con leche, un desayunito rico, o vayas subiendo al turno minero, o vayas concentrado al volante en la carretera. ¿Qué les tengo preparado para mañana? Una pauta espectacular. Noticias al día, el reporte completo y confiable de la contingencia de Calama, San Pedro de Atacama y todo Chile y medio hipo también. Para que partas el domingo bien informado. Lo que les gusta mucho, el horóscopo viajero. El horóscopo. Vamos a revisar qué dicen los astros para cada signo del zodiaco. Salud, platita, amor. Y por supuesto, cómo se viene la peguita y el éxito en la ruta para la semana. También lo que le gusta mucho son las encuestas. Las encuestas. Abriremos el debate con preguntas entretenidas para que votes, dejes tu audio y opines sin filtro en vivo. Y también veremos las encuestas que hablan acerca del país. Mucha, pero mucha música. Los mejores éxitos tropicales, rancheras, no rancheras, tropicales y más tropicales de todos los tiempos. Y esos clásicos infaltables que te llenan de energía los domingos. 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Deje la radio programada, porque quien les hable a Rigo DJ, no les vaya. Este es el último de los Vargas, el último bloque. Eric Berríos. Tributo a Caricia. Sábado 1 de agosto.

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van quedando los últimos minutos de programa. Ya va quedando menos, ya va quedando menos, va quedando menos, va quedando, pero menos, menos, menos. Estamos en la recta final, mi gente linda. Ya van a ser las 7 de la tarde de este sábado 1 de agosto. Quedan poquitos minutos para las 19 horas. Y mientras nos preparamos para bajar las revoluciones y entregar ya el dial, voy a aprovechar este bloque para hacer un recorrido rápido y dinámico. Un resumen al grano con lo más importante de las últimas horas en el mundo, nuestro Chile y, por supuesto, en nuestra querida provincia de El Loa. Atención, atención, información real y al día para que llegue bien informado su destino. Comenzamos el viaje informativo mirando el plano internacional. En el mundo, las miradas están fijas en París, donde las autoridades de salud pública confirmaron una alerta epidemiológica preventiva por un brote inusual de dengue que ya suma más de 80 casos importados en la región metropolitana. Los equipos sanitarios franceses iniciaron de inmediato operativos de fumigación selectiva en zonas residenciales y turísticas clave, intensificando las recomendaciones de autocuidado para los viajeros internacionales antes del cierre de la temporada estival europea. Aterrizamos ahora en nuestro territorio revisando el pulso de Chile. La noticia que más marca la jornada de este fin de semana es el avance del intenso sistema frontal en la zona centro-sur. Las regiones del Maule, Ñuble y Biobío se mantienen bajo alerta meteorológica preventiva por lluvias que ya acumulan cerca de 40 milímetros de agua en sectores interiores, sumado a ráfagas de vientos que superaron los 90 kilómetros por hora en el borde costero. El llamado de las autoridades viales es a la máxima precaución en la ruta 5 Sur debido al riesgo de desprendimientos menores en las calzadas. Y cerramos el bloque de nuestra casa revisando el pulso de nuestro norte. En Calama y San Pedro Atacama, la contingencia local estuvo marcada por el categórico rechazo del primer tribunal ambiental al programa de cumplimiento de la planta de reciclaje Recimat, lo que reactiva el proceso sancionatorio por el impacto de sus operaciones. En el plano vial, las rutas interiores del Loa, incluyendo los caminos hacia Ollagüe y los pasos fronterizos de Jama y Sico, se encuentran completamente habilitados para todo tipo de vehículos, operando bajo estricta recomendación de manejar atentos a las ráfagas de viento cordillerano que podrían levantar polvo en suspensión al caer la noche. Así se configura el mapa de la información en este cierre de jornada de sábado, entregándoles datos concretos y creíbles para su seguridad. Ya se nos viene el reloj encima, muchachos. El minutero avanza implacable hacia las 19 horas y el viaje de hoy está llegando casi ya a su destino. Últimos minutos, se acaba.

inigualable Rigo DJ. El mismísimo Rigo DJ, como siempre en el aire, en Radio Alegría del Transporte, últimos minutos antes que sean las 7 de la tarde. Ya muchachos, el reloj avanza implacable hacia las 19 horas. Y ya quiero comenzar nuevamente a entregarles el avance para mañana. Les quiero reiterar la invitación más importante del fin de semana. No se me queden abajo de el programa mañana. Deje el despertador programado, la alarma lista, para que mañana despierte temprano a las 9, despertar. Mañana pongan el despertador a las 9 de la mañana, porque terminando la pausa a las 9 de la mañana y hasta las 13 horas arrancaré en Ruta Dominical. 4 horas de pura energía para acompañar su mañana, ya sea con su desayuno puesto o preparando el desayuno, o ya tirándose para adentro unos huevitos fritos. Para aquellos que están también rumbo a la pega, mañana les tenemos una pauta espectacular. Voy a repasar las noticias de último minuto de Calama, San Pedro, del país, del mundo. Además, soltaré el horóscopo viajero para ver qué le depara a los astros, a hombres y mujeres. En salud, amor, en la platita, y por supuesto tendremos las encuestas del país, de Chile y del mundo. Armaremos el debate, mucha música, vuestra participación y también plataforma telefónica y WhatsApp disponible para ustedes. Son los últimos minutos. Queda poco. De este día sábado 1 de agosto en el mes del niño. La próxima semana será el día del niño. La próxima semana será el día del Rigo. Niño, soy un niño. Niño. Vamos con los últimos temitas.

0: porque ya llegó el fin. Sí, señoras y señores, llegó el fin, llegó el momento. Llegamos a destino. Voy a apagar este micrófono por hoy, pero mañana lo vuelvo a prender. Gracias infinitas, gracias a cada uno de ustedes. A ti, amigo conductor. A ti, amigo operador. A ti, amigo contratista. A ti, amigo comerciante. A ti, amiga. A ti, amigo de familia. Para ustedes de Calama, San Pedro de Atacama. Para todos ustedes de la región de Antofagasta. Para todo Chile. Me retiro con este pechito inflado. Orgulloso de poder estar cada sábado con ustedes, entregando 4 horas de programa. Mantengan la sintonía y también respeten las distancias en la carretera. Y para ustedes que tienen que quedarse de una u otra manera despiertos, la radio estará re buena. Y mañana vuelvo a estar con ustedes. Dios mediante, se va Rigo de ahí. ¡Chao! Y para ustedes que tienen que quedarse de una u otra manera despiertos, la radio estará re buena. Y mañana vuelvo a estar con ustedes. Dios mediante, se va Rigo de ahí. ¡Chao!
1: ¡Mierda!

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2: Son las 19 horas 11 minutos.
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2: Son las 19 horas, 28 minutos.
0: 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Marcelo Antonio Olivares Cabrera, RUT número 10.703.661-K. En representación de Minera Plata Carina S.P.A., RUT número 76.132.103-K. Ambos domiciliados para estos efectos en Los Dominicos 8.630, oficina 708, Las Condes, Santiago. Al señor director general de la Dirección General de Aguas, respetuosamente digo que, de conformidad al procedimiento previsto en el párrafo primero del título 1 del libro 2 y los artículos 41 y 171 del Código de Aguas, vengo en solicitar a favor de mi representada la aprobación de la solicitud de modificación de cauce proyecto Exploraciones Aída y la autorización de su construcción en mérito a los antecedentes que paso a exponer. Las obras forman parte de la Declaración de Impacto Ambiental, DIA, del proyecto Exploraciones Aída, sometido al Sistema de Evaluación de Impacto Ambiental, SEIA, calificado ambientalmente favorable mediante la resolución exenta número 20269910-1299 de 2026 de la Dirección Ejecutiva del Servicio de Evaluación Ambiental y RCA número 20250210113 de 2025 de la Comisión de Evaluación de la Región de Antofagasta. Las obras de la solicitud corresponden a la habilitación de huellas derivadas de rutas previamente establecidas que permiten el acceso a las plataformas de perforación proyectadas. Estas huellas modifican cauces IGM naturales de quebradas, por lo que se requiere la implementación de obras de atravieso tipo Baden que permitan compatibilizar el libre escurrimiento de las aguas con la operatividad de los caminos. Los cauces naturales modificados corresponden a 15 con escurrimiento intermitente y 2 de escurrimiento permanente. Perfilamiento tipo Baden. El diseño de las obras proyectadas contempla el perfilamiento del suelo natural de 15 badenes destinados al cruce de cauces IGM de escurrimiento intermitente que tendrán un ancho basal entre los 6 y 30 metros y un largo de 5 metros aproximadamente. Restauración del enrocado. el diseño de las obras existentes contempla la restauración del empedrado de las obras ubicados en cauces con escurrimiento permanente, emplazadas sobre una huella de camino, resultado de la actividad minera que históricamente ha tenido lugar en el área del proyecto. Las obras se diseñaron para portear caudales de crecida entre 0,1 y 45,7 metros cúbicos por segundo. Las obras se ubicarán en la comuna de San Pedro de Atacama, provincia de Eloa, de la región de Antofagasta, aproximadamente en las coordenadas UTM Datum WGS84 Uso 19S, que se indica a continuación. La obra B01, perfilamiento tipo Badén, modificará un cauce IGM sin nombre, ubicado en la coordenada 697.529 este metros y 7.446.920 norte metros. La obra B02, perfilamiento tipo Badén, modificará un cauce IGM sin nombre, ubicada en la coordenada 700.327 este metros y 7.448.310 norte metros. La obra B03, perfilamiento tipo Badén, modificará el cauce IGM Pinato, ubicada en la coordenada 701.522 este metros y 7.448.510 norte metros. La obra B04, perfilamiento tipo Badén, modificará un cauce IGM sin nombre, ubicada en la coordenada 702.675 este metros y 7.449.654 norte metros. La obra B05, perfilamiento tipo Badén, modificará un cauce IGM sin nombre, ubicada en la coordenada 702.390 este metros y 7.451.102 norte metros. La obra B06, perfilamiento tipo Badén, modificará un cauce IGM sin nombre, ubicada en la coordenada 700.854 este metros y 7.454.988 norte metros. La obra B07, perfilamiento tipo Badén, modificará un cauce IGM sin nombre, ubicada en la coordenada 698.913 este metros y 7.456.335 norte metros. La obra B08, perfilamiento tipo Badén, modificará el cauce IGM Pinatus, ubicada en la coordenada 700.270 este metros y 7.457.593 norte metros. La obra B09, perfilamiento tipo Badén, modificará un cauce IGM sin nombre, ubicada en la coordenada 700.576 este metros y 7.457.257 norte metros. La obra B010, perfilamiento tipo Badén, modificará un cauce IGM sin nombre, ubicada en la coordenada 700.894 este metros y 7.457.156 norte metros. La obra B11, perfilamiento tipo Badén, modificará un cauce IGM sin nombre, ubicada en la coordenada 701.671 este metros y 7.456.738 norte metros. La obra B12, perfilamiento tipo Badén, modificará un cauce IGM sin nombre, ubicada en la coordenada 702.448 este metros y 7.456.402 norte metros. La obra B13, perfilamiento tipo Baden, modificará un cauce IGM sin nombre ubicado en la coordenada 699.076 este metros y 7.457.774 norte metros. La obra B14, perfilamiento tipo Baden, modificará un cauce IGM sin nombre ubicado en la coordenada 698.612 este metros y 7.457.758 norte metros. La obra B15, perfilamiento tipo Baden, modificará un cauce IGM sin nombre ubicado en la coordenada 699.995 este metros y 7.448.303 norte metros. La obra E01, restauración del enrocado, modificará un cauce IGM sin nombre ubicado en la coordenada 702.699 este metros y 7.456.559 norte metros. La obra E02, restauración del enrocado, modificará el cauce IGM Estero Poquís, ubicada en la coordenada 702.813 este metros y 7.456.329 norte metros.
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1: Son las 19 horas 58 minutos.
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